0: Ah, sí, se dice.
1: Bueno.
0: Sí, no sé, parte de la gente que escuchaba la
1: So the one 21, 15, 25.

0: Todos los novios son jóvenes de cumpleaños.
1: Did advise Mike 4, Jeff.
0: 3-4.
2: Okay,